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En mexicano, employee PTT se dice employee postos telegráficos y telefonios. 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Ayer como a Santa Cruz, le marí fonto puro. La va y ana o muendus, y devré gagner el grolo. Car le facteur s'en va de maison en maison, pour sûr que ce gars-là travaille pour la nation. Oh!